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2: Bienvenidos, bienvenidas a El Amor Habla con Elizabeth Esteban Mulet. Y esta semana vamos a hablar sobre mujeres, cómo somos las mujeres y que no podemos negar que somos cíclicas. Y para eso nos acompaña Olimpia Castroviu, que Olimpia es psicoterapeuta y coaching menstrual. Olimpia, bienvenida.
3: Muchas gracias. ¿Qué tal? ¿Cómo estáis? Un placer estar aquí.
2: Pues nada, vamos a indagar más sobre la mujer y nuestros ciclos.
3: Claro que sí.
2: Yo creo que está bien empezar que nos cuentes qué te llevó hasta aquí, ¿no? Porque por algo la vida te llevó a especializarte en coaching menstrual.
3: Sí, bueno, pues mi historia con la menstruación empezó a los 12 años. Y a los 16 fue como el momento en el que empecé a tener más irregularidades con el ciclo. Y ahí para mí se abrió como una puerta de autoconocimiento, de querer entender qué le estaba pasando a mi cuerpo para no ser regular, de ver un poco qué había debajo. Y a los 19 creo que fue el momento donde me sumergí en este mundo y empecé a informarme y a investigar mucho más sobre el tema y a ver un poco que el ciclo menstrual no es solo el ciclo aislado, sino que afecta a todo el cuerpo, está muy ligado también con el mundo emocional, con nuestras relaciones, con nuestra historia, nuestras madres, nuestras abuelas. O sea, hay como muchos temas ahí muy interesantes que es bonito también pues mirarlos, ¿no? Cada una.
2: Nos has hablado ya ahí cuerpo, emociones, vamos por ahí, ¿no? Yo creo.
3: Sí.
2: Y de cómo nos afectan las diferentes fases del ciclo, ese baile hormonal que tenemos. ¿Cómo lo hacemos de manera práctica, Olimpia? ¿Cómo lo vamos explicando? ¿Cómo lo compartimos?
3: Vale, a ver, yo creo que es importante primero poder un poco explicar cómo funciona el ciclo, así a nivel sencillo, ¿no? Y básicamente es que el día en que nos viene la regla es el día 1 de ese ciclo, entonces unos días de sangrado, después empieza la etapa preovulatoria, que se le llama, la fase preovulatoria, donde nuestros estrógenos, y ahí empieza una parte del baile, empiezan a subir, hasta que llega un punto donde ovulamos. Y ahí muchas veces estos días se pueden sentir como mucha energía, mucha expansión, como que somos capaces de gestionar muchas cosas, como de estar mucho hacia afuera, un poco como la energía del sol. Y a medida que van pasando los días, ¿no? Pues entramos un poco como en la fase premenstrual, que sería más una fase cueva, hasta llegar a la menstruación, que otra vez empezaría un nuevo ciclo. Entonces, para poder ser prácticas con nuestro ciclo, pienso que es muy importante conocernos primero, porque no todos los ciclos son iguales. Es decir, todas las mujeres somos cíclicas, pero no.
2: Hay ciclos cortos, medianos y largos, ¿no?
3: Sí, exacto. Y no por tener un ciclo de 40 días significa que algo está mal. O sea, hace falta mirar cada cuerpo, pero no es mejor ni un ciclo de 23, ni de 28, ni de 40. Que esto también es algo que a veces
2: tenemos esa idea de que algo está mal cuando no está en la pauta marcada, ¿no?
3: Exacto, exacto.
2: Como normalizar que hay diferentes ritmos también para cada mujer.
3: Sí, que también pueden cambiar a lo largo de la vida. O sea, no es lo mismo cuando empezamos a menstruar, que ahí muchas veces hay más irregularidad, pues porque todo el eje hipotalámico, hipofisario y ovárico está ajustándose a esta nueva etapa fértil, que cuando hemos sido madres, que cuando estamos en perimenopausia, el cuerpo también se va ajustando.
2: Me encanta porque tu Instagram es Bailando Rojo y creo que eso tiene un sentido, ¿no?
3: Sí.
2: Cuéntanos.
3: Os cuento. Pues Bailando Rojo es el nombre que decidí ponerle a un poco a toda esta sabiduría que he ido adquiriendo con los años. Y también para compartir no solo contenido rojo, es decir, no solo contenido vinculado con la menstruación, sino también reflexiones que me nacen en las diferentes fases del ciclo, que también ahí se puede ver pues cómo estamos, ¿no?, un poco en cada fase. Y el nombre en sí, para mí, junta muchas cosas. Bailando Rojo viene de que tengo la sensación de que históricamente la menstruación se ha vivido mucho como tabú y como muy vinculada con el dolor, con el quedarte en casa. Y para mí es un signo vital de celebración. Y para mí bailar es celebrar. Uh-huh. Entonces, también...
2: Todo lo contrario a lo que se hacía antes, ¿no?
3: Sí. Sí, entonces para mí también es muy bonito poder, pues por ejemplo, estás menstruando y quizá no vas a darlo todo bailando en el gimnasio a tope, pero vas a bailar a tu manera, ¿sabes? Como poder...
2: Con un ritmo más pausado.
3: Exacto, entonces para mí viene un poco de celebrar nuestra sangre y no ocultarla ni vincularla con el dolor ni estas cosas.
2: Claro, porque aquí nos has dado otra palabra. Normalmente, bueno... A veces se ha asociado la menstruación con dolor y lo natural es que no duela. O sea, podemos decir que lo no natural es que te duela, pero socialmente no se concibe así.
3: Sí, claro, es que hay muchas mujeres a las que les duele, bueno, muchos cuerpos menstruantes que lo pasan mal durante la menstruación, antes, o sea, durante el ciclo, digamos. Y cuando esto pasa hay algo a mirar, porque es lo que tú dices, ¿no? Como... De manera natural no tendría que doler, puede haber alguna pequeña molestia, pues porque estamos vivas y el útero está en funcionamiento y está desprendiendo el endometrio, o sea, tiene sentido que haya una molestia, pero no un dolor incapacitante, no un dolor que te haga quedarte en la cama, que estés llorando, por ejemplo, todos los días. Entonces ahí hace falta pues revisar, ¿no? Pues con ginecólogos, con terapeutas, ver un poco qué hay, porque hay desajustes hormonales. Por ejemplo, la endometriosis, que cursan con mucho dolor y eso hace falta mirarlo.
2: Y también yo creo que otra de las preguntas claves también es esa sangre, ¿no? ¿Qué representa para cada persona, para cada mujer, ¿no? Y cómo la vivimos de manera diferente, ¿no? También a lo largo de las diferentes etapas, de las diferentes situaciones que estemos viviendo. ¿Qué te encuentras tú? ¿Cómo vives tú? Cuéntanos.
3: Sí, pues mira, esto ligándolo un poco con lo que he comentado al principio de haber tenido desajustes menstruales cuando empecé a menstruar durante mi adolescencia hasta la primera adultez, digamos, pues para mí cada vez que veía la sangre era una celebración, era como mi cuerpo está sano, qué bien, que ha ovulado, como para mí era un regalo de la vida tal cual.
2: Has dicho sano, ¿eh?
3: Sí.
2: Porque claro.
3: Claro, es que esta es otra.
2: No es todo lo contrario.
3: Sí, es que la menstruación es un signo vital de salud del cuerpo de las mujeres. O sea, es un indicador para ver también cómo está nuestra salud en todos los sentidos. Entonces, bueno, pues un poco por ahí. Y al mismo tiempo, cuando no me venía la regla, lo vivía como un duelo. Porque claro, también es muy fácil compararse aquí, ¿no? De hablar con amigas, ver tu entorno y que a la gente se le vaya regulando y a ti no. Y es como, ¿y qué me está pasando a mí de diferente que a las otras personas menstruantes? Entonces, claro, esto creo que también es muy interesante que cada persona pueda hacer una reflexión propia, porque no es lo mismo la primera menstruación, por ejemplo, cómo la recibimos, qué nos han dicho sobre la sangre, porque todo eso también influye en cómo vamos a interpretar esa primera menstruación. O, por ejemplo, si estamos buscando embarazo y nos baja la regla, entonces no ha habido esa fecundación, no hay embarazo en ese momento.
2: Esa sangre se vive de otra manera.
3: Claro, claro, es que esa sangre es muerte, ¿no? Hay un duelo ahí. Entonces, esto para mí también es muy sensible y muy delicado y muy importante que nos dejemos acompañar con esto también, porque no es algo anecdótico, o sea, es algo que a las mujeres cuando nos pasan estas cosas nos pesa, nos duele.
2: Claro. Y también me está viniendo otra pregunta, ¿cómo acompañamos a nuestras hijas en este proceso, ¿no? Es vital también ese acompañamiento, ¿no? Cada vez hay más información de otra manera, no es solo fisiológica, sino que se habla de emociones, ya no se vive tanto como un tema tabú, ¿no? Pero el acompañamiento de nuestras hijas es vital, ¿no? Para que luego ellas tengan esa relación sana.
3: Sí, sí, yo creo que esta palabra que nombras, Elizabeth, es súper importante, acompañarlas. Porque, claro, es que imaginemos, ¿no? Una niña que ha vivido con un cuerpo que ha ido creciendo, pero no se ha desarrollado todavía, y de golpe empieza a tener mucho más vello, se le empiezan a desarrollar partes del cuerpo que antes no. Claro, es como muchos cambios de golpe que creo que necesitan los y las adolescentes, y niñas también, obviamente, un poco de explicarles qué les va a pasar. Entonces, para mí es muy importante el naturalizar. Naturalizar que el cuerpo está vivo, el cuerpo cambia, ¿no? Y ahora ha llegado un momento de pues que tu cuerpo va a empezar a sacar una sangre por la vagina, que es una sangre de vida, es algo saludable, y que significa que tu cuerpo está funcionando bien. Uh-huh. Entonces creo que aquí también es muy importante preguntarnos cómo nos relacionamos nosotras con nuestra sangre para poder decidir cómo queremos acompañar a nuestras hijas.
2: Claro, porque eso inconscientemente se transmite. Y me gusta porque has hablado, claro, estás dando una connotación desde la salud, uh-huh. desde lo que es sano, sí. Desde lo que es natural.
3: Exacto, exacto, sí. Es que para mí está ahí, o sea, en esta naturalización, porque es que es algo natural del cuerpo. Entonces, ¿qué sentido tiene ocultarlo? O, por ejemplo, cambiarnos la compresa sin que lo vean. Obviamente hay edades y edades, uh-huh. pero en la medida que lo pueden ir entendiendo, que toda la naturalización que tú hagas con tu cuerpo, claro. Ellos y ellas van a crecer.
2: Con eso integrado. Exacto. ¿No? Es como una vivencia que se lo transmites.
3: Exacto.
2: Y hablamos de la ovulación, ¿te parece?
3: Venga.
2: Venga. Sí. ¿Qué te parece? ¿Qué te apetece compartirnos? Explicarnos.
3: Sí, pues la ovulación para mí es un poco como la parte del proceso del ciclo menstrual de la que no se habla mucho, pero que en realidad es la base de que todo el ciclo se active. Es decir, la menstruación viene a ser la consecuencia de esta ovulación. Uh-huh. Si no hemos ovulado, la sangre que sacaremos, digamos, puede que no contenga todas esas sustancias positivas para nuestro cuerpo uh-huh. para poder estar sano.
2: O sea, que puede haber sangre, pero no se ha producido ovulación.
3: Exacto. Sí, y a esto se le llama sangrado por deprivación. Uh-huh. Sí, y esto, por ejemplo, cuando nos dan las pastillas anticonceptivas o, bueno, la píldora, a veces nos la dan desde un lugar de esta medicación está regulando tu ciclo, pero en realidad está anulando la ovulación. Uh-huh. Y en tu semana de descanso, de no tomar esas pastillas o de tomar las pastillas placebo, ahí sangras. Pero es un sangrado que no ha habido ovulación, porque la función que tienen estas pastillas es anularla. Uh-huh. Entonces, claro, aquí wow. también se abre todo un tema de esos picos hormonales que tenemos durante el ciclo, la función que tienen en nuestro cuerpo, más allá de la sangre, uh-huh. como la función de la ovulación, cómo está vinculada con los diferentes sistemas del cuerpo y cómo nos protege, por ejemplo, de enfermedades cardiovasculares y bueno, óseos también, ¿no? Porque está vinculado todo con todo en el cuerpo.
2: Claro, no se puede concebir una parte sin la otra, ¿no?
3: Sí.
2: Claro, nos has hablado también de huesos, ¿no? Que esto es vital en la última parte, en la última fase de vida, ¿no? Dijéramos del ciclo, donde sí. ahí se necesita más ese cuidado, ¿no?
3: Sí, claro, esto también lo podemos ligar con la perimenopausia y la menopausia. Y uno de los motivos por los cuales hay más riesgo de que tengamos osteopenia u osteoporosis en la menopausia es que los niveles de progesterona y de estrógenos, que son las hormonas principales de nuestro ciclo menstrual, caen en picado porque ya no hay ciclo menstrual. Entonces, de hecho, por eso no hay ciclo menstrual, porque estos niveles hormonales bajan mucho. Entonces ahí digamos que el hueso, el sistema óseo, queda mucho más descubierto y más desprotegido. Entonces ahí es cuando entra toda esta parte de lo que tú decías, ¿no? Del cuidado, de qué necesitan mis huesos ahora para seguir estando fuertes. para poderme sostener al final, que es la función de la
2: estructura. Claro, cómo acompañamos, ¿no? Esa, no sé si la palabra es falta, ¿no? Pero como que el cuerpo ahí no está tan fuerte como lo fortalecemos, ¿no? Para que físicamente no tengamos una sintomatología.
3: Sí, sí, claro, creo que también hay una parte inherente a esto de aceptar que el proceso de envejecer conlleva pérdidas de algunas cosas, ¿no? Nos nutre en algunos sentidos y en otros sentidos pues hay unas pérdidas. Y por eso también es muy importante para mí la prevención. Todo lo que haces durante tu vida, por ejemplo, el deporte, la alimentación saludable, regular el estrés en la medida que puedas, todo esto o sea, son cosas que tu cuerpo va asimilando y recordando un poco, ¿no? Y toda esa fuerza que tú ya tengas antes de la menopausia te va a ayudar cuando...
2: Claro, va a hacer que los síntomas, ¿no?, sean más suaves.
3: Exacto.
2: O que a lo mejor ni los haya.
3: O que a lo mejor ni los haya.
2: Claro, como... Bueno, pues hay muchas mujeres que no tienen esos síntomas. Eso es síntoma de una salud fuerte.
3: Claro, sí. Aquí habría muchas variables también, ¿no? Porque tenemos pues toda la parte genética, toda la parte ambiental, la interacción entre la genética y el ambiente. Pero el estilo de vida influye mucho. Lo que los estudios al menos demuestran, de lo que yo he leído personalmente, es que influye bastante.
2: Olimpia, también me viene la pregunta de sobre el síndrome premenstrual.
3: Sí. Sí, pues mira, sobre esto justo colgué un post hace poco hablando un poco de el síndrome premenstrual, qué significa y para qué viene. Es que esto es algo que a mí me gusta mucho mirar.
2: ¿Para qué viene? O sea, tiene un fondo.
3: Claro, porque si partimos de la base de que el ciclo menstrual es algo humano, algo que nos pasa a las mujeres y a cuerpos menstruantes, lo natural sería pues, no vivirlo con dolor. Los días antes de la menstruación, que pueden llegar a ser hasta 15 días, la fase premenstrual antes, que fuera sostenible, vale, pues que quizá tuviéramos que adaptar cosas, pero que fuera sostenible.
2: Que haya una conciencia y lo sepas.
3: Exacto, exacto. Pues, ¿qué pasa ahí para que socialmente lo estemos viviendo tan mal que hemos tenido que llamarle síndrome?
2: Wow, qué bueno, es verdad, no me había dado cuenta.
3: Claro, entonces, para mí es que el sistema está hecho para cuerpos lineales, o para más que cuerpos, quizá ritmos lineales. Y como tú has dicho al principio, no podemos negar que somos cíclicas. Entonces aquí hay un punto de cómo nosotras, en la medida que podamos, dentro de la rutina que tenemos, de nuestras responsabilidades, nuestras vidas, cómo podemos ajustarnos a esa ciclicidad.
2: Claro, porque cuando tienes un trabajo con unos ciertos horarios y con unos ciertos días que hay que cumplir, ¿cómo respetas tu cuerpo con lo que la sociedad te pide?
3: Claro.
2: Es como que hay ahí, ¿no? Que por mucho que tú quieras estar en coherencia, no estás respetando tu ciclo, tu ritmo.
3: Sí, sí. Y esto yo creo que genera mucho estrés también. Porque yo creo que en esencia todas querríamos estar tranquilas, poder respetar las necesidades del cuerpo en cada momento. Pero muchas veces el sistema no lo permite o no lo pone fácil.
2: Claro, porque en realidad no hay una conciencia. Primero no se admite que la mujer sea cíclica, no se tiene en cuenta.
3: Sí, sí, sí, sí, sí. Sí, por eso al final creo que es un reto. O sea, es un privilegio las personas que lo podemos hacer. Me refiero a adaptar nuestros horarios, nuestras responsabilidades a estos ritmos. Y para las que no tienen estos privilegios, pues es un reto. Sí. Y por eso, o sea, a mí me gusta mucho enfocarlo en la medida de... Ok, que todo no dependa de ti, pero en la medida que sí dependa de ti, por ejemplo, el fin de semana, si estás empezando a menstruar, ¿qué necesitas? Si tienes una mañana para ti, pues ¿qué necesitas? ¿Una infusión? ¿Necesitas ponerte una bolsa de agua caliente? ¿Necesitas caminar?
2: Claro, simplemente tener conciencia de en qué momento estás y ahí escucharte.
3: Sí.
2: Eso ya es un paso, aunque tú luego a nivel de fuera tengas una estructura que tengas que cumplir. Pero tú ya sabes en qué momento tuyo interno estás.
3: Sí. Sí, para todo el tema del ciclo menstrual, para mí el autoconocimiento cíclico es súper importante y parte de lo que tú dices de esta escucha.
2: Y desde ahí, ¿qué nos damos y qué no nos damos, no?
3: Sí,
2: que sí. Este es un gran tema.
3: Este es un gran tema también, sí. Y ¿qué nos damos, qué no nos damos y qué dejamos que nos den? Porque hay fases del ciclo en las que estamos más vulnerables, como que necesitamos un poco sentir ese acompañamiento de otros, otras. Y también a veces hay como esta visión social, ¿no?, de que las mujeres tenemos que ser fuertes, autosuficientes, llegar a todo. Y hay fases o días que no llegamos y no pasa nada. Y también pues ese poder pedir ayuda, ¿no?, de, oye, ¿puedes prepararme una sopa?, por ejemplo, ¿no? Uh-huh. O si tienes hijos, hijas, pues me voy a quedar un rato aquí tumbada, puedes ir tú al cole a buscarlos o puedes prepararles tú la cena.
2: Claro, estamos hablando ya de otro nivel, ¿eh?
3: Sí, lo sé, sí, es que al final, claro, hay un mundo ideal, ¿no?, al que sería maravilloso poder llegar. Pero bueno, creo que también está bien poderlo plantear para que cada una pueda ver cuál es su margen.
2: Claro, dentro, lo primero, la primera parte es saberlo.
3: Exacto.
2: Porque si no lo sabes, no puedes dar otros pasos.
3: Sí.
2: Olimpia, ¿qué te sale compartir con nuestros oyentes? ¿Qué otras, alguna vivencia que quieras compartir, que te salga? ¿Algún caso práctico que te hayas encontrado? ¿Algo que te haya llamado la atención en estos años que tú vas acompañando a mujeres?
3: Sí, pues

0: de tela, las bragas menstruales. Hay gente que va con la copa y esto les funciona bien. Entonces, un poco como que toda la parte esta del autoconocimiento cíclico y menstrual tiene muchas puertecitas y por la que sea que a ti te resuene más, pero empezar a investigar, empezar a indagar fuera en ti, hablarlo con amigas, como que deje de ser tabú. A mí me gustaría mucho que dejara de ser tabú todo esto.
1: ¿Cómo naturalizar?
0: Sí, naturalizar.
1: Olimpia, las personas que quieran contactar contigo, hemos hablado de Bailando Rojo.
0: Sí.
1: ¿Ese es tu Instagram, tu contacto en Instagram?
0: Sí, Bailando Rojo y también Olimpia Psicología.
1: Uh-huh. Y nos has hablado de ese naturalizar y sintetizando, ¿algo más que quieras compartir con los oyentes ya como cierre?
0: Bueno, me gustaría un poco también dar las gracias a todas las personas que han confiado en mí desde el principio y que están confiando en mí a día de hoy para acompañarles en sus procesos. Y también siempre a mis amigas y familiares por explicarme también sus experiencias con la menstruación. Por ejemplo, pues esos audios que me llegan a veces de Olimpia, me está pasando esto. De amigas, por ejemplo, me estoy sintiendo así, ¿tú crees que tiene algún sentido? ¿Cómo puedo hacerlo? Y para mí es súper de agradecer todo esto.
1: Te llaman directamente.
0: Sí, algunas veces.
1: Olimpia, un placer tenerte aquí con nosotros. Muchas gracias a nuestros oyentes. Gracias a Sebas, nuestro técnico. Y las personas que quieran escuchar este y otros programas lo pueden hacer en la programación a la carta de Radio Castelldefels y Radio Cubellas. Y también en mi Instagram, @ElisabethEstebanMulet, están ahí los programas.
0: Muchas gracias, un placer.
1: Un abrazo y gracias por escucharnos.
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0: Hoy en Hot Dance 80 y Hot Dance 90 tenemos dos personas de la formación Daydream, un grupo de Sabadell, que ahora hace 40 años que grabaron la primera canción para Blanco y Negro. Tenemos la Irene.
1: 40.
0: Tenemos la Irene.
1: Hola,
0: y tenemos el Pedro Morales. Hola, ¿qué tal?
2: Hola, hola, ¿qué tal? Hola a todos. Mira, no te quiero poner los dientes largos, Irene, pero mira lo que tengo aquí.
1: Hot Mix versión, ¿esto qué es?
2: ¿Tú no te acuerdas de esto?
1: Es que hay tantas versiones ya.
2: Mira, no, te voy a contar, no, versiones hay muchas, como no, versiones, digo, mira, este es el que tienes último, no, mira, te voy a contar, no es una versión, esto lo voy a contar aquí, acuérdate cuando decimos
1: oye,
2: la...
1: ¿podría poner a grabar el Josep María y esta cosa así en plan...
2: sí, podemos que, hacer, dime comentando un poco, porque lo de Hot Mix te va a dejar de piedra. Pero yo te voy a...
1: ¿Te parece, José María? José María, ¿hacemos eso?
0: Sí, sí, qué problema.
1: ¿O quedará? Y quedará como un poco así, como nos hemos reunido para tomar un café y charlar.
2: No, claro, no, claro. Bueno, sí,
1: ahí está la cosa.
2: Oye, quiero comentar, ¿esta entrevista es con imagen o sin imagen?
0: No, la entrevista es...
2: Entonces yo, ¿para qué me he peinado? ¿Para qué me he peinado yo entonces? Entonces, ¿no? Quiero comentar a la gente que nos está escuchando, quiero comentar que pasado incluso 40 años, estamos igual de guapos. Pero que se fijen en Irene, que está igual que no sé qué habrá hecho.
1: Igualita, vaya.
2: Será que con eso de que como es doctora, se ha arreglado para ella.
1: Me tomo mis vitaminas y mis cosas.
2: Quiero decir que Irene está igual que hace 40 años. Hombre, ya te digo yo que sí. Yo he cambiado un poquito. Yo me he puesto como un hombre maduro, fondón, con mi barriguita y mis cosas, ¿no? Pero que estamos igual, que sepáis.
0: Pero eso es por las cervecitas.
2: Por las cervecitas del verano, sí, señor.
1: Ay, qué bueno, genial. Bueno. No te preocupes, Pedro, que aunque vayas peinado, si vas bien peinado, en la voz se nota.
2: Se nota que muy bien peinado, ¿no? Punto para Irene, punto que muy bien peinado.
0: Le estaban enseñando discos a la Irene. A ver, explícame qué...
2: Mira,
0: le
2: estoy poniendo los dientes largos, voy a comentar. Una anécdota que tuvimos cuando hicimos la grabación, sí. Ahora te acordarás, Irene, ¿qué pasa en la grabación? Y lo hicimos en un fin de semana, entonces, ¿qué pasa? Estuvimos en los estudios Stinus, hay todo mucha emoción para nosotros.
1: Muchísimo.
2: Productor de Blanco y Negro Music, a la que siempre estamos agradecidos.
1: Total.
2: Pues es la que nos lleva todo, pero ahí quien la mezcla la hizo el DJ Raúl Orellana, ¿te acuerdas, no?
1: Sí, claro, claro, Raúl.
2: La primera mezcla. Tengo que decir que la primera mezcla la hizo Raúl Orellana sin contar mucho, bueno, nosotros éramos nuevos, sin contar mucho con Irene. Pues salió... La versión que salió, más bien, por alguna razón, salió como un poco enlatada. Las primeras copias salieron diferentes, acuérdate, ¿eh?
1: Sí, me acuerdo.
2: Entonces, ¿qué pasa? Ya estaban en el mercado, estaban planchadas, ya salían. ¿Qué hicimos? Pues en Blanco y Negro dijo, pues es una experiencia, es algo nuevo, y le pusieron un adhesivo que pone Hot Mix.
1: Vale.
2: Entonces, ¿qué pasa? Hay 3.000 copias para que las tenga. Hay un grupo como Marta Berné, acuérdate de Marta Berné, que está el grupo. Marta Berné, lo saludaste con el estilo, un chico así.
1: Ah, vale, sí.
2: Y todo el mundo, estos discos, los vinilos que ponga Hot Mix Version, están muy buscados porque son de 3.000 copias. 3.000.
1: Pues Pedro, lo tengo que escuchar porque tú sabes que yo ese disco no lo tengo.
2: ¿Y qué pasa? Yo me acuerdo perfectamente cuando salió la grabación. Mira, que Irene es muy simpática, pero cuando escuchó la grabación en el vinilo, dijo, no, esto no es el In The Night que yo tengo en mi cabeza. Entonces tuvimos que hacer una mezcla, acuérdate, otra vez remezclar.
1: Sí.
2: Y esa remezcla ya sí que estuvo Raúl, pero ya mezcló con la idea que Irene tenía en la cabeza. Entonces todas las demás copias, de Linden Eye, que no tiene adhesivo, ¿tú te vas acordando o no?
1: Sí.
2: ¿Cómo entraste en Blanco y Negro ahí, toda ella, como cohete y llegaba al espacio diciendo, esto no es el Linden Eye que yo he creado? No, error. ¿Y qué hicieron? Lo resolvieron con un adhesivo, que está muy bien como anécdota, ¿no?
1: Muy buena idea, y barata también, ¿no?
2: Claro, porque baratísima. Pero ¿qué pasa? Que en la radio suena divino. En la radio sonaba divino, pero luego tú lo ponías en el reproductor de vinilos y se escuchaba diferente, ¿eh? Entonces hay dos, y este de Hot Mix Version, pues está muy buscado porque solo hay 3.000 copias. Yo tengo la mía. Si yo encuentro la otra en el mercado así negro, yo te doy una, Irene.
1: Bueno, si no me la pones un día,
2: te dejo que la escuches.
1: Sí.
2: Luego, la verdad que han salido más mismas versiones, pero más ediciones que yo te voy a dejar hablar. Pero vamos a ir comentando durante el programa.
1: No, pero muy bien, porque hay muchas anécdotas y cosas, hay tantísimas que como no te las vuelvan a explicar, no las recuperas de tu cabeza, ¿eh? Porque es como...
2: Hombre, tú, somos el único, somos un... Yo tengo también mal, tengo un vinilo hecho en Holanda, de Lindenay, el único que se hizo, se hacía a 45, ¿no? O sea, se hacía a 33 y a 45, pues el único que está hecho en grande... Si las revoluciones son, ayúdenme un poco, son a... ¿Esta qué? ¿Cuántas revoluciones son? ¿A cuántas se hacen? A 33. ¿A cuántas? Esto se hacía... Bueno, pues así se hizo en otras revoluciones. Esto se hace en no sé cuántas. Estoy pegado. No, bueno, no me acuerdo. Bueno, un disco en Holanda hecho diferente. Tengo hecho diferente. Y le estaba enseñando a Irene, cómo no, en el Magic Mix que tenemos en Hong Kong, comparando los derechos, que tengo que decir... Que podéis buscar la canción de In The Night en chino, que está...
1: Sí, es muy
2: que fuerte. No tiene nada que ver con la voz de Irene, nada que ver, ni Miyoki, ojo, ni Miyoki siquiera, ¿eh? Que chino suena raro, pero que vale la pena escucharla porque es un tema que, bueno, da para mí me da sorpresa.
1: Hombre,
2: es de momento, de momento. Ahora os dejo hablar un poquito porque quería primero calentar motores.
1: ¿Has calentado?
2: Te dejo preguntar,
0: In The Night cantado en chino.
1: Sí,
2: en chino.
1: Creo que se llama Muchi, no sé cómo se llama la chica.
2: Sí, sí, está ahí en YouTube, muy bueno, de verdad muy bueno, me impresionó muchísimo.
1: Hombre, es gracioso porque es vuelto, está grabado completamente, no está sobre el tema original.
2: Claro.
1: Y todo en chino es, muy, la voz de ella es muy curioso, sí, parece que es... La verdad es que cuando yo lo escuché dije, ostras, qué honor también, ¿no? Qué honor para nosotros que,
2: pues sí,
0: claro, que quisieran que cojan una canción vuestra

0: hockey.
1: El otro día os oí en una entrevista que queréis, ¿qué queréis hacer? ¿Un festival en Sabadell o qué queréis hacer? A ver.
2: Uy, es que ahí se hablaron muchas cosas.
3: Muchos proyectos, muchas cosas bonitas, pero claro, paso a paso a ver qué sale,
2: Estamos, se están cocinando cosas, ideas, proyectos, hay cosas en la mesa, se están trabajando. Sí, que habrá cosas, claro, no podemos tampoco adelantar mucho, pero bueno, Daydream sigue vivo y Daydream pues hará algo, haremos un Daydream, claro que sí. Lo que no podemos es adelantar muchas cosas más, pero que algo va a haber, está clarísimo. Muy bien, pues sí, no, Josep María, lo que preguntabas, ¿no? ¿Qué va a hacer Daydream? Y tú dijiste Sabadell Sound, pues claro, es que Daydream es Sabadell Sound. Sabadell Sound es una especie de colectivo, no solo es Daydream, somos muchos, ¿no? Somos una colla, ¿no? La colla de aquella época, y hay muchos grupos que integran el Sabadell Sound y que le dan identidad a ese movimiento, que en ese momento tampoco sabíamos que se estaba iniciando ese movimiento, ¿no? Y sí que se habló, estaba Cristina Manzano de Squash Gang, y estuvimos hablando de por qué no hacer algo que la gente recordara y que tuviera esa esencia, porque fue algo único. Así que bueno, Daydream va a hacer algo, Sabadell Sound, se escuchan hablar de Sabadell Sound, claro.
3: Me pone los dedos de punta, me oye, en serio, ¿sabes por qué? Porque mira que hemos hecho cosas y proyectos, pero para mí Daydream fue un sueño, un primer sueño, la verdad, muy bonito. Pese a que nosotros iniciemos la vida musical con un grupo de rock.
2: No, tampoco lo olvido, ¿eh? Para mí es...
3: Sí, para mí fue muy bonito. Y tengo que decir también que hemos hablado de Sabadell Sound, cómo no, darle las gracias a Xavi Rosell, ¿te acuerdas, Sirene? Darle las gracias.
2: Sí, claro.
3: Que fue el inventor, de alguna manera,
2: el que acuñó el término de Sabadell Sound, súper acertadísimo, realmente. Sí, sí.
3: Y que le mandamos un saludo cuando nos escuche, que aquí Xavi Rosell, sobre todo.
2: Siempre, sí. Siempre. Sí, sí, es verdad, es la época que empezamos como grupo de rock pop, que teníamos tan jóvenes, íbamos al instituto, yo tenía 16 años, pero era una... Bueno, yo creo que ahí empezó todo, porque si no hubiera existido Tránsito, no recuerdo si era Zona Norte primero y luego Tránsito...
3: Primero fue Tránsito y luego Zona Norte.
2: Fue realmente el caldo de cultivo para... Nosotros ya veníamos escuchando mucha música, la música de nuestra vida, y fue el caldo de cultivo para estar ya en la ruta, y para que saliera Daydream también, por supuesto. Sin ese grupo tampoco habría existido Daydream.
3: Tengo que decir que el que nos... Si Daydream o antes... Fue gracias a tu padre que fue... Mira, primero en Tránsito, los labios del grupo, el anagrama, eran los labios de... Son los labios... No, eran solo labios de Irene, con una nota musical puesta aquí.
2: Un beso hecho ahí en un estudio de diseño gráfico, que era de mi padre, y trabajándolo, sí, sí.
3: Nosotros somos el único grupo que tenía así como merchandising, porque teníamos nuestros pósters, adhesivos. Bueno, pues,
2: como mi padre era de diseñador gráfico, venía del mundo del diseño y se trabajaba mucho en ese aspecto y publicidad, pues bueno, utilizamos un poco la gente que teníamos alrededor, amigos, sí, familiares, y teníamos ese merchandising. También es una buena logística, la verdad.
3: La verdad que sí, ¿eh?
0: Sí. Hay ritmo, sacáis nuevas cosas. ¿Qué será? ¿Un tema? ¿Será un CD? ¿Qué será? Porque antes es eso, cogía, se planchaba el vinilo, luego más tarde fue el CD, pero ahora estamos en la era digital, que desde el ordenador ahora se tiene la música al alcance de la mano. ¿Qué es lo que tenéis en mente? ¿Hacer un trabajo?
2: En mente, como una cosa concreta, no. Lo primero que hay que encontrar, que hay que trabajar, es el proyecto musical, es decir, el tema en sí, ¿no? Luego ya nos adaptaremos a lo que realmente necesiten los fans, y que pues, tiene que ser en redes, o tiene que ser, o hay que hacer vinilo, pues lo haremos. Pero lo primero es crear un sonido, crear otro sonido de Dream de nuevo.

0: vais a sacar nuevo tema, ¿lo volveréis a editar en blanco y negro o lo grabaréis en Discoteca Records? Porque
1: no, Discoteca, mira, Discoteca Records, no, pero una cosa, aquí es un, yo me gustaría si hiciera algo, a nosotros la suerte, el sueño nos lo brindó Blanco y Negro, y yo, nosotros somos un grupo fiel a nuestras tradiciones, nuestras costumbres y nuestra gente, entonces lo que sale con uno hay que seguir.
2: Yo, para mí, Blanco y Negro, estoy 100% agradecida, porque a pesar de que yo durante muchos años seguí trabajando con Blanco y Negro en otras cosas, con otros proyectos que en el cual no eran Daydream, simplemente pues como una intérprete, un instrumento, ¿vale? Un instrumento, pues igual que había gente allí trabajando, pues yo hice algunas incursiones. Pero para mí, Blanco y Negro como Daydream es el alma mater, es nuestra casa.
1: Quiero recordar cosas que ha hecho Irene. Oye, buenísimas. Mira, yo te
2: quiero recordarte que yo
1: cuando yo estuve en el grupo, yo llevé a Crystal Water a muchas actuaciones. Y yo le decía, la canción, ¿por qué? Porque aquí estuvo Crystal Water. Quiero acordar que Crystal Water aquí tengo. Les digo que es un poquito feo, pero te acordarás de Crystal Water, ¿no? Que
2: sí.
1: ¿Te acuerdas? Sí, ¿no? Sí, sí. Tengo esto. Irene tiene una voz, aunque ella no lo diga, tiene una voz muy peculiar, tiene unos coros junto con su hermana que...
2: Mira, tiene un sonido peculiar entre las dos.
1: Sí, oye, de verdad, los estudios se la rifaban. Ha hecho temas, mira, tengo aquí la de Susan Turner, porque tú has hecho para todo... ¡Ay, se me cae, que me muero! Mira, tengo aquí esto. Es
2: que lo que entienda que Pedro está rodeado de discos y nos está enseñando un montón de portadas.
1: Todo disco, pero mira, todos los recuerdos que tengo aquí, las voces de Irene, es que no hay vinilo que saliera hace años que no estuviera... Pero... De todo. Pero mira, quiero recordar que estaba aquella chica que me encantaba, que tenía... También lo tengo por ahí. ¿Cómo se llama esa chica rockera?
2: Leslie
1: San Francisco, me encanta, sí. Oye, buenísima también. Tengo Matahari, ¿cómo no? Matahari, mira aquí. Todo tiene mano de Ángel, de Irene y Mónica, todo.
2: Bueno, muchas cosas, ¿eh? éramos unas coristas, nos llamaban las agencias y nos llamaban los estudios para hacer los coros, para hacer los coros, arreglar, hacer pistas de colchón, que se llamaba, para hacer terceras, bueno, lo que... Entrar en la dinámica como un instrumento, llamabas a un guitarra, llamabas... Y ahí coincidía con mucha gente también, coincidía con Xavi Carbó, con Elena... O sea, coincidía con Xavi Carbó, que es Alan Cook, que él también trabajaba de eso.
1: Con Sergio Dalma también coincidiste, ¿no?, en los estudios de Mauricio.
2: Dalma, hicimos todos los coros de Sergio Dalma.
1: Claro, mira si me acuerdo yo, ¿eh?
2: Con muchos artistas, pero ya en un plano secundario, en un plano...
1: Oye, con Laura Martí también, ¿me suena o no?
2: Laura Martí, sí.
1: Mira qué cabeza tengo yo, ¿eh? Tengo que recordarte yo todo, Irene, todo.
2: Luego en Blanco y Negro, con Blanco y Negro, con Xavi Barranquero y Moncho Tamames, ellos hicieron Club Landers, que es un proyecto en el 2000 de Progressive y Electrónica, y entonces yo fui tres discos de Clublanders. Sí, yo fui la voz de Clublanders durante tres discos, que en aquella época lo que se hacía en la electrónica era la cantante, no había imagen. Era un disco pensado para las discotecas y ahí fui artista otra vez de Blanco y Negro. No un artista, la voz de un proyecto de Blanco y Negro otra vez. Luego también hice la música de los dioses para Blanco y Negro, pero siempre como una persona... como una intérprete, no como una persona
1: de estudio, ¿no?
2: Sí, exacto. Entonces, claro, yo si ya trabajé con Blanco y Negro y Blanco y Negro nos dio la vida más, una de las vidas más bonitas que hemos vivido, pues a mí me gustaría que Blanco y Negro estuviera implicado, a mí y a nosotros tres.
1: Sí, además llevamos muy bien. Semana sí, semana no, andamos por allí, por una cosa por otra, siempre andamos.
2: Y puede ser así. O sea, claro. Que no sé si hemos contestado con toda esta parrafada a tu pregunta.
0: Irene, me tendrás que pasar el listado de los trabajos en los que has colaborado.
2: Mira, tú entras en Google y pones Discogs, sí. Acabado S,
0: sí.
2: Y pones Discogs Irene César. Eso es una página en la que tú pones... Discogs es una página que recopila... pues intérpretes, ejecutantes, músicos que han participado, que están en los créditos, que salen en los créditos de la discografía que Discogs ha podido recopilar. Hay muchos más, porque Discogs no recopila todo, pero ahí, pues por ejemplo, si pones yo qué sé, Matahari, pues te saldrá Discogs Matahari. Pones Discogs Xavi Barranquero, saldrá todo lo que ha hecho Xavi Barranquero. Eso lo usamos nosotros para darnos de alta en una asociación que se llama AIE, Asociación de Intérpretes Ejecutantes, que somos los currelillas que íbamos a los estudios, ¿no? Que sí, tú sí. Cuando vas y cantas facturas, pasabas la canción a la asociación.
1: Los que escardan la lana.
2: Estos, los que llegabas. A tal día vienes, pam, y en una hora ya te habías ido y todo ese trabajo está reflejado en una asociación que se llama AIE, Asociación de Intérpretes y Ejecutantes. Y Discogs se utiliza mucho para eso. Si tú lo pones, te saldrá.
0: Muy bien.
2: No es todo lo que hice, porque hay muchas cosas que aquí en secretillo os voy a explicar, que Pedro lo sabe perfectamente. En esa época se hacían muchas cosas que no salían en los créditos, porque no podían salir.
1: Y no se pueden decir.
2: Y no se pueden decir.
1: Hay gente muy famosa gracias a los que no están en los créditos.
2: A los intérpretes y ejecutantes. Es decir, claro. A gente que... ¿Por qué? Pues porque para arreglar el producto. Era un arreglo. El producto quedaba bien, pero había que mejorar algo y había... Pues nosotros éramos como maquilladores, digamos, vocales.
1: No, auténticas piedras querían grabar y ellos han hecho cantar hasta las piedras.
2: ¿Por qué? Porque no había ni el autotune, ni no. Había nada, ni inteligencia. Entonces tú grababas una pista. Lo único que tenías, si estaba desafinado, era volver y volver y volver. No la podías afinar. No se podía afinar. Si no estaba afinada, no estaba afinada. Podías repetir 20 veces una pista. Había técnicos de sonido que eran capaces de pinchar una palabra. Mauri Tonelli, por ejemplo. Mauricio Tonelli era capaz de pinchar de una frase solo una palabra, la palabra desafinada, hasta que al final la afinabas, ¿vale? Pero no existía ninguna tecnología. Por lo tanto, cuando el producto final le faltaba un poquito de maquillaje, pues se hacía mucho maquillaje que no sale en los créditos.
1: Quiero, con todo esto quiero dejar claro que mi OK es original, ¿eh?
2: Original 100% y además a la primera. Además a la primera.
1: Sí.
2: A la primera.
1: Muchas horas de ensayo, ¿no? Muchas horas de ensayo, mucho calentamiento. No,
2: que Pedro tuvo un papel importantísimo en Daydream. A nivel.
1: A lo mejor no tenía ni Raúl Mix, me sentí importante porque Raúl Mix lo sale el primero, ¿no? Que acuérdate, yo, mira, lágrimas como puños, yo qué iba a saber yo en el año que salió en 1987, saldría, me va, y escucho la canción y suena el OK, y yo, para mí ya Raúl Orellana fue un dios. Digo, es que, ¿cómo? Es que lo tengo que querer, lo tengo que. Claro, sí. Nunca me has hecho tan famoso con un OK.
2: Gracias, o sea, a Raúl, aquí. Una
1: el que menos ha cantado y el que. Mi éxito.
2: Conocidísimo.
0: Vosotros los conocéis.
2: ¿No? Entonces yo iba al instituto con Pedro. Yo iba a administrativo y él iba a electricidad, ¿no? Somos del INSTI, del instituto. Y entonces Francis era del grupo. Y Francis, cuando grabó, sí que le dijo a Pedro, que era su gran amigo, hostia, están buscando gente, tenéis que hacer algo. Bueno, él un poco puso la semillita por amor y por cariño, porque que teníamos 17 años, 18, entonces...
1: Él abrió la puerta.
2: Porque quería que la colla, mis amigos, ¿no? Que estén los amigos.
1: A creer. Él nos hizo creer que se podía, ¿no? Claro, entonces mira, ahí dentro que éramos un grupo de rock, acuérdate, o sea, representa que... Francis Squadgun tocaba el bajo allí, y Irene tocaba el teclado y yo tocaba la guitarra. Allí en el grupo yo era cantante, sí. Bueno, lo que había. Pero quiero decirte que fue una cosa, un proyecto más bien un poquito como de... Sí, lo hacemos, pero sin
2: a ver qué pasa, sí, por
1: claro.
2: Cierto, ya está. Y bueno, mira, salió. Por lo tanto, es verdad que tuvimos varias ayudas, porque Francis... Pues fue el que nos comentó, ¿no? Y pues ya, vale, pues vamos a hacerlo. Y luego también nos ayudaron cuando ya empezamos a hacer las maquetas. Yo tuve ayuda, a mí me ayudó mucho el Chasqui, el Tony Ten, porque yo iba ya a IMSA, me tenía que comprar un teclado, bueno, en fin.
1: Sí, el AKI, ¿te acuerdas? El AKI, AKI-80, ¿te acuerdas?
2: Exacto, el AKI. Entonces, Chasqui y Tony Ten también, pues tuvieron su pequeña participación. Y un día estábamos... yo estaba en IMSA porque había que hacer la caja de ritmos y
1: sí.
2: Yo no teníamos caja de ritmos y fuimos a preguntar, yo me acuerdo que pregunté, hostia, Chasqui, ¿cuánto vale tanto? Yo tenía 17 años, yo no tenía dinero, y en ese momento allí estaba el Jordi Cubino en IMSA.
1: Sí, ¿no?
2: Y Jordi dijo, yo os la dejo. Yo dije, hostia, pues es el David Line. Sí, yo la deixo, yo la deixo, no pasa res, yo te enseño y tal. Y la caja de ritmos, con la caja de ritmos, es decir, el ritmo, la base rítmica del In the Night, la programé con la caja de ritmos del Jordi Cubino, que me la dejó.
1: Tengo yo aquí guardado la caja de ritmos de los Green Eyes. La tengo aquí, que la compré al King.
2: La verdad es que todos éramos en ese momento. Luego Closet sí. También necesitaba ayuda, no tenían teclado, yo les dejé el teclado. Luego un día, para el I Want an Illusion, a Francis, hostia, un teclado, te dejo la CAI. Éramos como
0: un grupo de amigos.
2: Claro, un grupo de amigos sin competitividad que nos hacía ilusión coincidir en las actuaciones y todo. Cuando
1: claro.
2: Tocaba coincidir, nos sentíamos como arropados, ¿no? Porque a veces coincidíamos con grupos que venían de fuera, pues con Sabrina Salerno o venían otros cantantes de Italia, pero a veces coincidíamos con Charlie Danone, con Green Eyes, y éramos un poco, estamos entre nosotros. Esa esencia, eso yo lo recuerdo con mucho cariño.
0: Es cuestión de agenda, pero ese festival lo tenéis que hacer en Sabadell.
1: Sí, y no éramos competencia.
0: Sois un grupo de amigos que 40 años después seguís trabajando, seguís haciendo cosas.
2: Y que creo que los fans y la gente que escuchaba esa música tanto vibra con Daydream como con Closet, como con Squash Gang, con Charlie
1: Claro.
2: Con Alan Cook. Quiero decir que claro. No es compatible, no solamente vienen a escuchar a un grupo. En aquella época escuchaban a todos esos grupos.

0: Ajá.
1: No, pues digo eso, que sí, que qué bonito. Que no damos competencia porque verdaderamente, o sea, nos alegramos de los triunfos de los demás. Es sí. Que, y nos hemos reído tanto, ¿por qué? De las anécdotas de cada uno, porque en camerinos, en el restaurante que hemos comido juntos, o sea, todo, ¿cómo nos hemos reído? ¿Qué pasa? O nos hemos arropado, hemos ido tanto, tanto, y hemos reído tanto. Yo es que, yo cambiaba, o sea, esa etapa me gustó, no por lo que fuimos ya al exterior, sino por lo que fuimos, solamente por lo que vivimos nosotros, yo ya hubiera sido feliz, solamente sí. Con eso, de lo feliz que fuimos.
2: Sí, como una última anécdota, cuando éramos el primer grupillo que cobrábamos poquísimo, el mismo día que cobrábamos nos lo gastábamos en un bar. Y ya hemos gastado todo, ya, solamente para estar juntos y reírnos. Imagínate.
1: Cuando hacíamos rock,
2: Sin sí.
1: Es verdad, qué buenos momentos, sí, de verdad, ¿eh?
2: Era muy guay.
3: Sí, sí. Bueno, pues espero que lo que estáis preparando salga pronto.
2: Esperemos.
3: Y muchas ganas y curiosidad de oír qué hacéis 40 años después de la primera 40 grabación. Años.
2: Ahí está.
1: Oye, y con la misma ilusión, de verdad que sí, de verdad. O sea, yo es que no me veo, yo ahora veo a Irene, me veo yo y digo, pero si es que es como, o sea, pues yo estoy todo lo mismo, y yo me veo
2: porque no ha podido conectar Mónica, que Mónica está también súper bien.
1: Sí, también lo mismo, claro. Piensa que Mónica había grabado un disco y aún no era ni mayor de edad, acuérdate, ¿no? Increíble.
2: No acababa de cumplir 18. O sea, yo In The Night lo grabamos con 17, yo tenía 17, y cuando salió In The Night ya tenía 18. Pues Mónica tenía 16.
1: Claro, imagínate tú, ¿no? Entonces, con 16, el sueño que muchos a día de hoy, con 40 no tienen. Es que, te lo paras a pensar, somos afortunados.
2: Somos afortunados.
1: Y agradecidos. Siempre agradecido.
2: Y también a ti, José María, por permitirnos.
1: Sí, cómo no, José María, claro que sí.
2: Y reírnos un rato, es que, recordando.
3: Pedro, la última vez que nos vimos, tú y la Cristina teníais que venir a Tordera y al final digo...
1: Me acuerdo.
3: Digo, lo hacemos por WhatsApp y vosotros estáis tranquilamente en casa o en el trabajo.
2: Claro.
3: Y así lo podemos hacer porque... las emisoras de Sabadell Terrassa las tenéis a mano,
2: claro.
3: Os veis muy a menudo, y yo antes estaba en Vic, es muy lejos, no sé qué, ahora estoy en Tordera, que aún es más lejos.
2: Y, bueno, y tenemos este sistema.
3: Y es la manera, pues, de estar en contacto y, bueno.
1: Muy bien, pues fíjate tú que, de verdad, que el destino ha querido que la hagas con Irene y conmigo.
2: Sí, lástima que Mónica no hubiera podido, ¿eh? Es que Mónica lo tiene más complicado con el trabajo, pero... Pero vaya, que os manda un saludo muy grande, ¿eh?, de parte de ella. Hola, amigos y oyentes de Hot Dance 80 y Hot Dance 90. Aquí Irene César de Daydream. Un beso y un abrazo.
1: Un saludo también de Pedro Morales para vosotros. Besos y abrazos.

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1: Hola, buenas tardes, buenas noches y buenos días desde Música en Concert, con vuestra música. Esperemos que lo paséis en grande y nada, y adelante, y a pasarlo con muy buena música buscada para ti.

Una chica Katie Bau, We Gon Dance Tonight. Espero que te muevas.

Ahora vamos con el rey del pop, Michael Jackson, y el artista más grande de la historia, el rey del pop, desde un álbum fantástico, Dangerous, con un tema que me encanta y también te encanta a ti, In the Close, Muévete.

0: fue el primer álbum que sacó cuando dejó Quincy Jones, el Dangerous, con la producción de Teddy Riley, Bill Brothers, Bruce Swings. Y bueno, y qué pedazo de álbum, qué canción, y nada, el rey del pop para vosotros. Y ahora os buscamos un tema del infinito, del pop nacional, de la formación llamado Mano Negra. Y el tema Amos del Mundo.
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recuerda Aro de Silencio, Mano Negra. Amados del Mundo, un tema que hoy nos hemos buscado. Y ahora vamos a ir con un tema de Stevie Wonder, cantado por The Jacksons, Buttercup.

grupos con una formación fantástica. Culture Club, con su líder Boy George, Signs Every Day. Es uno de los discos preferidos de música en concert.

ahora y demos con una cantante excepcional. Es una de las mejores cantantes, sin duda, de la música. Ella se llama Grace Jones. El tema, bueno, el tema que ponemos...

vamos con una formación desde Francia, Two Coolers, el tema de Toto, África. Espero que te encante, una versión. 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

comienzo, como siempre, un colaborador, Juan Carlos Núñez, desde la producción técnica y locución, desde este programa Música en Concert, dedicado para ti.

Otro tema del infinito. Nepit 101. Espero que te muevas. 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

0: La Muévete, con una música de Steve Wonder, con Jesse Cameron y You Don't Love Me.
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marcha con el número uno, con Stevie Wonder, desde un álbum Fin Finales, con un tema que buscamos, Beat of Beautiful. Espero que te encante.

un cantante del infinito. Él se llama Luca Carboni. Granos de trigo. Espero que te guste.

acabamos con una obra maestra. Ella es Dionne Warkin con Jeffy Osborne. El tema Love Power, amor en movimiento. Espero que te encante.

Hola, mirad qué pedazo cantante, artista, compositor de My Way, entre otras. Polanka, con un tema que buscamos, It's Hard to See You Cry.

Ahora vamos con una formación que es buenísima. Desde el Reino Unido, llamado Sack Attack. Con un tema que buscamos del infinito. Wall the Wall. Un mix con grandes artistas musicales. Y nada, y a moverse.

Ahora vamos con la madre de Whitney Houston, Selma Houston. Saturday night, Sunday morning. Espero que te encante.

Ahora buscamos un tema. Un bustet ambut con de Ecotos. Espero que os encante. Bueno, y os mováis. Adelante.

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1: Mirad qué obra maestra, su contador del infinito. Ella es Sarah Vaughan, con un clásico de Antonio Carlos Jobim. Bonita. Espero que te encante.

Ahora vamos con un gran cantante, Richard Marx. Soul Be No Bitter, en directo para vosotros. 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

Ha sido, como siempre decimos, un placer estar con vosotros desde Música en Concert y desde Radio Cubelles. Hasta la próxima. Espero que os haya encantado este programa. Y nada, y a disfrutar. Un saludo.